Amigas y amigos, bienvenidos. Esto es Jazz al Día, nuestro encuentro semanal con las novedades en el mundo del jazz. Henry Flores Noble, en los controles, Ángel Atienza, quien les habla. Estamos felices de acompañarlos una semana más con estos sonidos tan apasionantes, con una noche especial, porque esta noche es especial tríos de piano. Siempre lo comentamos, quienes nos escuchan habitualmente saben que decimos las mismas cosas, y una de ellas es que los tríos de piano, esta formación tan central en el jazz, es la que tiene mayor cantidad de ediciones en el mundo del jazz. Así que en nuestra selección semanal siempre nos quedan muchos discos con tríos de piano, y van todos a una carpeta que cada tanto nos da un especial tríos de piano. Así que esta noche es esa noche, que comenzó con la nueva grabación de un excelente pianista catalán llamado Francesc Capella, a cuyo disco le da por título Material Sensible. Capella es un brillante educador, cada tanto se da el gusto de realizar algunas grabaciones con sus composiciones, y esta lo trae con Joan Motera en el contrabajo y Joan Terol en la percusión. El tema que escuchamos, Last Call, la música del pianista catalán Francesc Capella desde su disco Material Sensible. Por supuesto que vamos a ir cambiando de diferentes países, diferentes localidades, siempre tríos de piano. Y en este caso vamos a Francia para escuchar la nueva grabación de Mathieu Trebatto, joven pianista que nos propone Now I See. Aquí graba con Antoine Brochot en el contrabajo y Peter Primus Frosch en la batería. Lo que elegimos para ustedes, It May Be Next Time.

Disco debut del joven pianista francés Mathieu Trovato, Now I See, lo que escuchamos, It May Be Next Time. Los próximos dos pianistas que elegimos en esta selección son veteranos. En primer término, les traemos la nueva grabación del pianista ruso radicado en Finlandia, Vladimir Shafranov. A sus 79 años nos propone Soul Eyes, un vinilo doble donde graba con Hans Backenroth en el contrabajo y Musa Fadera en la batería. Vladimir Shafranov tiene una larga carrera que obviamente nació en Rusia con un entrenamiento en música clásica. Luego se trasladó a los Estados Unidos para estudiar jazz. Luego se fue a Israel. Luego se fue a Helsinki. Y ahora vive en las Islas Åland. Aunque este disco está grabado en Estocolmo. Fíjense ustedes cuánta vida tienen los músicos de jazz alrededor del mundo. Del nuevo disco de Vladimir Shafranov, como decíamos, en este caso es un vinilo doble, escucharemos el clásico Beautiful Love.

Uno de los grandes temas que abordan los músicos del jazz, Beautiful Love. Aquí, la versión del pianista Vladimir Shafranov desde su disco Soul Eyes. Antes de cerrar esta primera parte en nuestro Jazz al Día, la clásica recomendación de los martes de jazz en Enriqueta Bar, 21 de septiembre y Boulevard Artigas. Y en este caso les traemos un cuarteto de músicos muy jóvenes, muy talentosos, que están dando que hablar en la escena del jazz aquí en Montevideo. Se estará presentando el cuarteto Hátomo Café, grupo conformado por Ignacio Burmidad en flauta traversa y saxo tenor, Martín Lagarreta en guitarra, Guillermo Mininho en el bajo y Emilio Tosquian en batería. Cuatro músicos muy jóvenes con grandes ideas que les recomendamos fervientemente. Próximo martes, Enriqueta Bar, 21 de septiembre y Boulevard Artigas, 20:30 horas. Los esperamos. Cerrando esta primera parte en nuestro Jazz al Día especial Tríos de Piano, les traemos otro veterano, como habíamos comentado, en este caso el norteamericano David Janeway. A sus 71 años nos trae una deliciosa grabación en vivo desde el prestigioso club de jazz Blue Llama, junto a Robert Hurst en el contrabajo y Billy Hart en batería, una de las bases rítmicas más poderosas. David Janeway se da el gusto de desarrollar todo su talento y de esta grabación en vivo elegimos el tema titulado Forward Motion.

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2: Estimados pasajeros, bienvenidos a Montevideo. Hemos aterrizado a las 19 horas con 10 minutos, hora local. En requerimiento de la autoridad de aeronáutica, permanezcan sentados hasta que el capitán haya apagado la señal, abre los cinturones y el avión esté completamente detenido en su posición final. Los teléfonos celulares pueden ser utilizados con todas sus funciones a partir de este momento. Ladies and gentlemen, welcome to Montevideo City.
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Continuamos disfrutando de nuestro jazz al día y en este caso este especial tríos de piano con las distintas vertientes que nos pueden proponer los distintos músicos oriundos de distintos países. Y en la apertura de nuestra segunda parte, otro músico francés, en este caso Vincent Burgess, que nos trae Life Letters, nuevo conjunto de composiciones propias donde graba con dos pesos pesados de la escena, Daryl Hall en el contrabajo y Gregory Hutchinson en la batería. Y lo que escuchábamos, un clásico blues titulado Stuck in Blues, nueva muestra del pianista francés Vincent Burgess desde su disco Life Letters. Seguimos disfrutando de tríos de piano. En este caso le toca el turno al pianista Andrew Moorhead con su disco Mirage. Para nosotros otro hallazgo en esta búsqueda semanal, donde graba con François Motin en el contrabajo y el brillante Ari Hennig en la batería. Un disco con composiciones muy modernas como este tema que elegimos como ejemplo, Faced Voices.

Un descubrimiento semanal. Aquí la música del pianista Andrew Moorhead con su disco titulado Mirage, del cual escuchábamos el tema Faced Voices. Y si hablamos de tríos de piano, siempre sobrevuela el aura del gran Bill Evans, el cual no para de ser homenajeado, y traemos otro homenaje, en este caso de la mano del excelente pianista Randy Ingram. Junto a Rufus Reid en el contrabajo y Joe La Barbera en la batería, este último quien fuera el que acompañó en los últimos días al propio Bill Evans, nos propone Sound Within, A Celebration of Bill Evans, un disco realmente delicioso, del cual les proponemos el tema que da título al mismo, Sound Within.

Nuevo homenaje al legendario pianista Bill Evans de la mano del pianista Randy Ingram, el cual figuró hace ya unos cuantos años como cameo del propio Bill Evans en una película sueca, pero aquí trae toda su propia esencia al servicio del gran maestro con este Song We Sing, A Celebration of Bill Evans, excelente grabación del pianista Randy Ingram. Y llegamos al final de este especial tríos de piano en nuestro Jazz al Día y traemos una chica en el cierre del programa. Y ella es Zoe Rahman, pianista inglesa, que nos trae un disco en vivo titulado Hull Suite Live, donde graba con Alec Danworth en el contrabajo y Gene Calderazzo en la batería. De este nuevo disco de la pianista Zoe Rahman elegimos el tema que abre la grabación titulado Synergy y con ella, amigas y amigos, nos vamos. Muchísimas gracias por la compañía de siempre y hasta la semana que viene.

0: está bien.
1: Nicolás Arnicho.
2: Entonces, una tímbrica ya más arábica, uno de los instrumentos que a mí me gusta mucho tocar, que me queda cómodo, es el tar, o le llaman también el frame drum, o que es un tambor de marco. De la música turca, bueno, en la India también se toca. Es como una pandereta grande que tiene el tono y en los bordes un sonido más agudo.

0: Star o Frame Jump.
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0: dos versiones del tema Footprints de Wayne Shorter, primero por el saxofonista danés Lars Møller y luego por Anthony Jackson y Georgios Fakan. 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
3: Destacados. Procedente de una familia sevillana de larga tradición musical, Miriam Méndez fue una precoz pianista y compositora. Fiel a sus orígenes, cultivó también el cante y el baile, convirtiéndose en una pionera en la fusión del flamenco y la música académica. Los invitamos a escuchar algo de su primer disco, Bach por Flamenco, del año 2005.

Concierto en sol menor de Johann Sebastian Bach por Bulería. Miriam Méndez.

Taquito Militar, milonga de Mariano Mores en dos versiones, primero por el Quinteto Real y luego por los brasileños Paulo Moura y Yamandú Costa.

0: Agarrao, Akaseka Trio. Nicolás Arnicho.
1: La clave del samba, digamos, el esqueleto rítmico del samba va en base a telecuteco. Telecuteco es lo que toca el tamburín, que se llama telecuteco porque es la onomatopeya.
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0: Trebolillo y Cuarto Expreso. 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

scherzo vivace del cuarteto de cuerdas en re mayor de César Franck, interpretaron The Fitzwilliam String Quartet.

0: Embraceable You, Chris Botti.
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2: Vamos al instrumento acrobático, al maracón. La maraca indígena es como una calabaza redonda del árbol del totumo, digamos, que adentro lleva semillas de achira. Acá es un pique para papis, mamis. Cuando les manden pedir una maraquita de la escuela, pónganle achiras y esa maraca va a acompañar a su infancia hasta la vejez, seguramente, porque es irrompible esa semillita de achira. Bueno, el maracón, que se toca de un o dos maracones, tiene ese palo atravesado. Entonces, para lograr el sonido puro, hay que hacer algunos malabares con el brazo para que la semilla ruede alrededor de ese palo o de arriba para abajo. Es muy hermoso. Aquí les va el maracón.
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dos versiones de Oblivion, de Astor Piazzolla. Primero por el pianista uruguayo José Reynoso, y luego por Daniel Vinelli y César Angeleri.

Dos obras de Johann Sebastian Bach por René Marino Rivero en bandoneón. Largo del concierto en fa menor y preludio y fuga en fa mayor.

0: Frosty y Aurora, por la cantante islandesa Björk. Nicolás Arnicho.
1: Cuando hablamos de tiempo y de contratiempo, el tiempo es cuando va a arrancar una canción, un baterista por lo general cuenta 1, 2, 3, 4, 1, 2, 3, 4, 1, 2, 3, 4. El contratiempo sería cuando uno está contando, si uno cuenta con el I, 1, I, 2, I, 3, I, 4, I. Ese segundero que pega tic-tac, tic-tac, es el contratiempo, que a veces queda incómodo al principio hasta que uno se habitúa a convivir con esas dos instancias. Ahí es donde está el swing de la música.
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0: Quique Lafourcade.

Cuarteto de guitarra Santa Fe, Ambato de Debussy, Wakti Nocian de Satie.

Les déserts bleus, Xavier Descarpentries. Lydia, por el pianista estadounidense Tim Story.

0: Mateando en Suivalán, Ariela Meijenda y Nicolás Arnicho.
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El Joropado, por el músico chileno Marcelo Concha. Lucho González y Carlos Aguirre, presintiendo.

0: Daniel Gómez y Claudio Méndez Quinteto, Corazón.
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0: Polifermán, adiós Nonino de Astor Piazzolla.
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0: Lilian Saba, El Gaucho.
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1: Espiral, por el guitarrista uruguayo Juan Pablo Chapital.

Impressions from Tiananmen Square, Paquito de Rivera. 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

Strutting with Some Barbecue, The Marsalis Family.

Susurro Montevideano. Pupo Romano y Gustavo Ripa en grabación realizada por Babel.

Nueva Palmira, por el grupo uruguayo Los Pusilánimes, y Van a sentir hablar de mí, por el tecladista Horacio Di Llorio.

1 por 0, Radamés Ñatali y desfigurado Hamilton de Holanda. 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

dos versiones grabadas en vivo de O Sambiña, de Hugo Fattoruso. Primero por el Artigas Leal Quinteto, en grabación realizada por Babel, y luego por el trío Fattoruso.

dos versiones de Samba en Preludio, Esperanza Spalding y el grupo vocal uruguayo La Tría. 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

Acaseca y Diego Esquici Quinteto, El Almagro.

Negros de Nueva York, Nobuko Yasuda y Los Mareados, en versión de Leo Maslía. 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

Singapore por el grupo francés Sixum.

Dos temas de percusionistas uruguayos, Pandeiros, Daniel Tatita Márquez y Global Rhythm, Nicolás Arnecho.

Llamada original, Héctor y Daniel Bingard y la Latin Lover Big Band. 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

Lupita, por el grupo Clesperanto. 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

Adagio del concierto en re menor para clave y orquesta de Bach. Interpretaron Eberhard Krauss en clave y Camerata Romana con la dirección de Eugène Duvier.

Goldland, Berliner Saxophone Ensemble. 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

0: Allegro del concierto brandenburgués número 2 en fa mayor de Bach, primero en la versión del trío Jacques Lussier y luego por la orquesta de cámara inglesa con la dirección de Philip Ledger. Nicolás Arnicho.
1: Bueno, el timbal cubano tiene el origen en lo que era en la época de la colonia, el country dance, le llamaban ellos, la contradanza, se llama, lo criollizaron. La contradanza era el género que dio origen después a la danza, y el danzón, que es la primera danza de salón propiamente cubana de los negros cubanos. Entonces, a partir de la contradanza, danza y danzón, surge el primer toque de timbal, que el timbal en realidad es como un recipiente para guardar arroz, grano, lo que sea, que era con lo que se hacían las pailas, que originalmente se tocaban timbal de orquesta, ¿no? Ahí lo que se toca fundamentalmente es el baqueteo, que es el ritmo, primer ritmo de dos compases de la música cubana en el timbal.

0: de paseo.
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4: Alejandro Vizcarret.

0: Concierto para piano y océano. Andrei Sechelero.
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0: El sitio por el gaitero español Evia.
1: El toque de güiro en el cha-cha-cha y en el son cubano,
0: Sergio Tulbovets,
1: es el mismo. Varía un poco la velocidad. En el caso de cha-cha-cha es un tempo medio. Y en el caso del son puede ser un poco más rápido. Puede ser medio, puede ser un poquito más rápido. Otro toque de güiro muy importante se da en el ritmo llamado danzón, que sería esto.
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0: Andrés Rubinstein.

Dos versiones del preludio de la suite número 1 para cello de Johann Sebastian Bach. Primero por el gaitero español Carlos Núñez y luego en la guitarra de Michael Hedges.

Preludio BWV 999 de Johann Sebastian Bach, interpretado por el uruguayo Rafael Bonavita en laúd.

0: dos obras de Joaquín Rodrigo. Primero, Canario de fantasía para un gentilhombre, por la Academia San Martín in the Fields, con Pepe Romero en guitarra. Y luego, Caccia a la española, Allegro vivace, del Concierto Madrigal, Ricardo Gallen y Joaquín Clerc en guitarras y la Orquesta Sinfónica de Asturias. 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

0: Tango Suite, Allegro y Tres Minutos con la Realidad, de Piazzolla. Yo-Yo Ma con Sergio y Odair Azad en guitarras.
1: Thank you.

0: dos versiones de And I Love Her, primero en la versión del Daniel García Quinteto y luego por Mark Copland.
1: Por ejemplo, el trémolo, que a diferencia de los clásicos, nosotros los flamencos le agregamos un dedo más.
0: Gonzalo Franco.
1: Los clásicos hacen pulgar en el bajo, suponete, y luego anular, medio índice. Nosotros hacemos pulgar, índice, anular, medio índice. Entonces le agregamos una nota más.

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1: Es un trémolo flamenco por Granadina.
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Thank you.

Children's Song de Chick Corea, primero junto con el vibrafonista Gary Burton, luego solo al piano en vivo en París y por último junto a Bella Fleck en banjo.

0: Rhapsody in Blue, Bella Fleck.
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0: Polca de Doña Secundina, Los Aparceros. Nicolás Arnecho.
1: El triángulo por excelencia de la región es el triángulo del Forró. Es un triángulo gigante hecho con un cacho de hierro, pero que tocan 3 horas en un baile de Forró, y es lo que hace que la gente baile. El triángulo del Forró toca todo el tiempo, contratiempo.

0: De cuatro, un, dos, tres, cuatro. El tambor llamador, que es el más pequeño, dice un, dos, tres, cuá. Un, dos, tres, cuá. Ahora les cuento de la tambora, que es la más grave del set de los tres tambores y va en absoluta concordancia con las gaitas.
1: Un, dos, tres, cuá.
0: Y ahora vamos con el tercer tambor, que es el que le pone la alegría a la cumbia, que es el tambor alegre.
1: Un, dos, tres, cuatro.
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2: Darwin Silva.

dos versiones de Wave de Antonio Carlos Jobim. Primero por Yamandú Costa y Dominguiños, y luego por Antonio Adolfo.

0: Capitán Bacardi, Eric Marienthal y Dave Rosen. 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

1-0. Lloro de Pichinguiña, Mike Marshall.

Caco Velho, Mario Seve y Daniel Spielmann.

0: Dos fragmentos de Alegría Parisina de Offenbach. La obertura, interpretada por la Orquesta del Festival de Londres, y El Cancán, por la Filarmónica de Nueva York, con dirección de Leonard Bernstein.
1: Entre las formas musicales que son típicas de esta zona está el triste, que es una música muy melancólica y seguramente viene de
0: Numa Moraes.
1: Tiene sus orígenes en la parte andina de América. Es una música en la cual el paisano es como que habla con su instrumento.

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Vals número 7 en do sostenido menor, opus 64, número 2 de Chopin. Primero por el pianista húngaro Zoltán Kocsis y luego por el trío de Dmitri Neidich.

0: Topsy, primero por el grupo Le Chat Lunatique y luego por el cuarteto vocal The Manhattan Transfer.
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dos temas de Jorginho Goularte. Tambor Tambora, por el cuarteto vocal femenino La Otra, y Bomba H, La Ventolera.

Voces, tema de Nico Ibarburu, por Ellas, Cuarteto de Saxofones.

0: La Casa del Llano, Anat Cohen.
1: El trompe es un instrumento que lo ocupa el hombre para hacer como serenatas y conquistar a las mujeres.
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0: Ideia Ficha, por la banda brasileña Scafandros Orchestra.
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dos interpretaciones del pianista jamaiquino Monty Alexander, Running Away y Reggae Later.

0: Bueno, las congas o tumbadoras son también instrumentos, invenciones cubanas, originarios de Cuba, pero también de antecedente africano.
1: Sergio
0: En Cuba
1: Tulbovets.
0: se llama más tumbadoras y también se conoce como congas. Congas creo que es la palabra más conocida en el mundo, ¿no? Esos tambores fueron pasando de la música más folclórica, se integraron a los conjuntos de son en los años 40 y de esa manera, como el son se hizo muy popular, se empezó a propalar por toda la isla y para otros ritmos y luego salió fuera y a esta altura ya es un instrumento universal. Hay muchísimos ritmos que utilizan las congas o tumbadoras. Bueno, como el son, el cha-cha-cha, la guaracha, el bolero, la rumba. O sea, el patrón rítmico de congas que sirve para muchos estilos música cubana le llaman marcha o tumbao, que sería esto, ¿no?
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0: Birds of a Feather, The Caribbean Jazz Project. 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
0: Rodrigo Borda, docente, director de arte Primer Casamiento Gay.
7: 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Celebremos nuestro orgullo.
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0: Carrer del Perril, Chicuelo y Marcos Mezquida.
1: La variación que también se puede hacer con las dos manos.
0: Sergio Astengo.
1: Pero el 90% de las veces lo vas a ver en la mano derecha, que es los solos en semicorcheas.

0: Son los clásicos solos de bandoneón del tango tradicional. Taca, taca, taca, taca, taca, taca, taca, taca, taca, variación.
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0: Tripping, Eric Legnini Trio. 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

0: I Mean You, Maf Trio, Martín Ibarburu, Ale Luzardo y Fede Rigi. Sergio Tolbovitz.
1: Bueno, el vibráfono es un instrumento de percusión melódica, de placas. Tiene la disposición de un teclado, como si fuera un piano. Es como una evolución que hubo a partir de xilófono y diferentes metalófonos. Son placas con tubos resonadores por debajo y se acciona un pedal que permite que las placas queden sonando o que suenen más apagadas. Se puede usar con dos baquetas, o sea, una baqueta en cada mano, que se sigue usando así, y también a partir de un vibrafonista llamado Gary Barton, le dio todo un vuelo a la técnica de las posibilidades sonoras de instrumento, ¿no? Tocando acordes.
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dos versiones del tango Nieblas del Riachuelo. Primero en las guitarras de Hugo Rivas y Julio Covelli, y luego por la pianista Lilian Saba.

Allegro del divertimento elegíaco para orquesta de cuerdas de Ture Rangström. Interpretó la Orquesta de Cámara de Suecia con dirección de Peter Sundqvist.

Allegro vivace del concertino rústico para corno de los Alpes y cuerdas, de Ferenc Farkas. Joseph Molnar, Alphorn, Capella Istropolitana, con dirección de Urs Schneider.

0: Siboney, Anat Cohen.
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0: Esa la chayo, mira la chayo.
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0: Pardesi Pardesi, The Bollywood Brass Band.
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Allegro del concierto para dos violines en re menor de Bach, primero por Isaac Stern y Pinchas Zukerman y la Orquesta de Cámara Saint Paul, y luego en la versión de Swing des Gitanes.

0: Hay una forma musical
1: Numa Moraes.
0: que está bastante desusada, que es la vidalita. Es una. La melodía original sería esta.

0: típico, es como una cajita de música, dice Allí Estarán o algo así.
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0: She Got to You, Esperanza Spalding. 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

Bueno, ese instrumento es viola caipira, que es un instrumento brasileño que viene de un instrumento ibérico, español, y toda la península ibérica, que se llamaba vihuela, que tenía cuerdas de tripa, y que después, con el del desarrollo de la metalurgia en península ibérica, entonces se empezaron a hacer los arames, y con eso la viola de arame. Y de la viola de arame en Portugal, vino a Brasil el instrumento que se transformó en la viola caipira, que tiene como la antigua vihuela española 10 cuerdas, como el charango tiene 10 cuerdas, que son 5 grupos de 2 cuerdas. Y bueno, que tiene ese sonido acá.

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dos versiones del clásico de Duke Ellington, Caravan, primero por Jonathan Kreisberg y luego por el baterista uruguayo Diego Piñera.

0: Sweet Escapism Reality, Hiromi Uehara.
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0: Green Island, Jazz Jamaica All Stars.
1: El shayado es otra especie que está dentro del forró, que no se toca mucho hoy en día, es de las que va quedando para atrás, como la mazurca también era parte, que era la única ternaria, esa ya
2: Pablo Machado.
1: Prácticamente no se toca. El shayado sí tiene más que ver con la región, y sale de los cangaceiros, ¿no? Gente que generó una cultura propia y que en sus bailes crearon una danza y un tipo de música que es el yayao. En la zambumba, entonces, el yayao sería tuk tuk tum tuk tuk tum.
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0: Jungle, Juan Pablo Chapital. 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

0: Misterio. Al Dime Hola.
1: Otro instrumento derivado del fruto o del árbol también, llamado güiro.
0: Sergio Tulbovets.
1: Es el instrumento que también se llama güiro, o también se llama yekere, o yekere, o acue, que es la palabra yoruba que también designa este instrumento. Porque el yekere, o güiro, o acue, se usa en la religión cubana de la santería, en grupo de tres güiros, pequeño, mediano y más grande. Son como una calabaza de este fruto güiro, rodeada de una malla que puede tener diferentes tipos de semillas o cuentas. El sonido se produce de dos maneras: sacudiéndolo y también golpeando en la base del güiro con la palma de la mano. Al toque de güiro también se le agrega una campana o cencerro, y en ocasiones puede haber también una o dos congas que se suman.
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0: Querida audiencia de Babel que nos escucha por la 97.1 FM, la vieja frecuencia de la FM del Sodre, ahora también para la teleaudiencia del viejo y querido Canal 5, público presente, les damos la bienvenida a una nueva fonoplatea de Babel. ¿Cómo vamos a disfrutar Angelito Atienza con uno de nuestros músicos de cabecera?
1: Totalmente, muy buenas noches para todos, para toda la gente que nos está escuchando por la radio, y además, como dijiste, también tenemos a Canal 5 que está filmando para tener unos especiales de estas fonoplateas que van creciendo mes a mes. Y además, como dijiste, nosotros siempre hablamos de que generalmente los músicos que nos acompañan son amigos de la casa, pero este es casi que tiene que venir a cobrar.
0: Como decimos, tiene que venir a cobrar aguinaldo, porque claro, debe ser de los músicos que más pasamos en Babel.
1: Gabriel Estrada, bueno, muchísimas gracias por estar aquí con nosotros.
2: Impresionante. Bueno, muchas gracias a ustedes.
1: Casi que Estrada FM.
0: Estrada FM. Vamos a decir.

0: persona, cuando alguien se empieza a dejar la barba, empieza a crecer, a crecer, a crecer, no, se dan cuenta todo menos uno, ¿no? Al final,
1: Pero
0: bueno, al
1: algo
0: final me empezaron a dar moneda y
1: es lo que te
0: dije,
1: iba a decir,
0: bueno.
1: algo ganaste con eso, está bien.
2: Te daban monedas por la
0: salía,
2: calle.
0: seguro, pasaba por la calle y me daban, todo mi señor, me daban moneda, dije, vi que la cosa no estaba dando y me recorté la barba para poder seguir.
2: Gabriel, que es un gran conversador también, es de los de audios de WhatsApp largos.
1: También,
2: Sí,
1: totalmente.
2: disfrutamos mucho.
1: Y nosotros también conversamos un poco, pero esta noche lo que les vamos a pedir es más música y además que hay estrenos.
2: Claro, este espacio hablábamos que surgió como un espacio de estreno. Tenemos en Babel un espacio de estreno y dijimos, bueno, ¿por qué no lo hacemos en formato Fonoplatea? Y después se nos fue de las manos, bueno, Canal 5, luces, ya es una cosa impresionante.
1: Guiones, estamos estudiando también.
2: Guiones,
1: tenemos
2: tenemos
1: guiones, tenemos que
2: que
1: decir las
2: después
1: cosas.
2: esto
1: Claro.
2: termina en cualquier cosa. Pero, Gabriel, vos venís hoy
0: Sí.
2: a traer también música nueva y música muy poco tocada. Hablame un
0: Sí.
2: poco del repertorio y también de paso de la
0: Sí.
2: banda.
0: Sí, vamos a tocar un poco algunos temas que nunca tocamos. O sea, algunos no son tan nuevos, pero los teníamos grabados ya, dos de ellos. Pero prácticamente no lo habíamos tocado nunca. Y después hay uno nuevo. Y estos temas nuevos van con una instrumentación un poco más. Hay más gente tocando y quisimos buscar la manera de hacerlo igual. La idea es tocarlos y disfrutarlos, yo qué sé. Entonces, por eso vine prevenido, me traje esta tecla con un sintetizador aquí y algunas magias por allá para poder, bueno, para poder tocar esos temas nuevos. Y bueno.
1: ¿Y cómo surgen esos temas nuevos? Porque tenés una carrera larga ya, varios discos.
0: Sí, hay cinco discos.
1: ¿Cómo
0: Vos sabés muy
1: viene?
0: bien, que Angelito, que fueron por el Perro Andaluz. Gracias. Se fueron editados por ahí, los cinco discos.
1: Claro, pero ¿cómo vienen esos temas? O sea, ¿cómo vienen de repente una inspiración o te preparás? O, por ejemplo, para venir acá, dijiste, bueno, voy a tener la Fonoplatea, quizás traigo algo nuevo. ¿Cómo surge esa música nueva?
0: Mira, la música esta surge de la manera un poco bastante particular. Hay un tema que se llama Sauce Ciego. Es un tema nuevo, que en realidad surgen a raíz, una cosa muy rara lo que voy a decir, pero a raíz de la literatura. A mí me gusta leer mucho y cuando leo y hay algo que me copa, aparecen unos acordes. Aparece la música como si fuera, yo qué sé, como si fuese la banda sonora de lo que estoy, de las imágenes que estoy viendo en el momento que estoy leyendo, ¿no? Por eso me pasa mucho con Feliberto Hernández, que es uno de mis favoritos, y también con Murakami, que Sauce Ciego es un cuento de Murakami que me pareció interesante. Me empecé a copar con ese cuento y surgió esto, aparecieron estas músicas a raíz de eso. Y vienen más o menos, capaz que es porque hace muchos años que trabajo haciendo música para cine, bueno, hace una cantidad de años que trabajo en el estudio de grabación de la productora, y entonces capaz que el cerebro se prepara, en el momento que estoy leyendo y algo que me copa, inevitablemente
1: Bien, bien.
0: aparecen
1: Ya
0: esos
1: vamos a
0: acordes.
1: hablar de todas
2: Ya
1: esas
2: vamos a hablar de
1: músicas,
2: todo eso.
1: seguramente.
2: Claro, tu último disco es 2023.
0: 2023, sí.
2: Eras y Labores.
0: Eras y
2: ¿Y ya
0: Labores.
2: tenés como para armar uno nuevo o no son tantas las músicas?
0: Sí, tengo una cantidad de músicas para armar otro disco. Lo único que me tengo que organizar para poder juntarnos con todos los músicos y empezar a grabar y a ponerle cabeza a eso.
2: Y buscar un
1: Bien,
2: productor.
1: también, bueno.
0: Pero
1: Eso es
0: hay,
1: muy
0: sí,
1: fácil.
0: hay músicas ahí guardadas que en algún momento las voy a tener que materializar, porque digo, para que no queden eternamente en la computadora, ¿no?
1: Y después las distintas formaciones, como por ejemplo la que tenés esta noche, que te invito a que presentes a tus compañeros de banda.
0: Sí. Una de las cosas maravillosas que tiene esto es haber conocido a estos amigos, hermanos, que son alucinantes, increíbles. Que bueno, Pablo Soma en flauta va a tocar, va a tocar también es Pablo Meneses, batería.
2: Ya los
1: Los
2: invitamos a
1: invitamos a
2: que
1: pasar,
2: tomen su lugar,
1: seguramente van a tocar.
2: porque queremos escucharlos.
0: Gustavo Villalba en saxofones.

Y bueno, estos son los músicos que van a participar hoy. El grupo es mucho más grande, pero bueno, hoy vamos a hacer con este formato. Y bueno, el tema que vamos a tocar ahora se llama Charrúa. Así que, bueno, arrancamos con Charrúa. Charrúa.

0: Qué linda fonoplatea que tenemos esta noche, Pablo. Como siempre, acompañados por la gente de LAB, que nos convida con un rico café.
1: Rico café, me quemé, estaba muy caliente y me quemé.
0: El tema, el primer tema, ¿te acordabas cómo se llamaba?
1: Buen tiempo, ¿no? ¿Fue el primer el tema?
2: El primer tema se llama Prueba al Mar.
1: Ah, Prueba al Mar. Sí, no, sí. Buen tiempo es... De arrecho, me quise hacer el...
0: Buen tiempo charrúa, tenemos ahora.
1: Charrúa, anterior creo que no lo habías dicho. Prueba al Mar.
2: Sí, sí, sí.
0: Vos sabés que yo tengo un libro por ahí que voy haciendo de qué viven los músicos, ¿verdad? Porque... Todos sabemos que tienen otras actividades, pero recién estábamos hablando antes sobre distintas músicas que componía, pero dentro de tu carrera artística, un gran componente es la música publicitaria. Muchos años trabajando para bandas publicitarias. Y el tema ahí siempre es música, si eso, ¿no? El estar generalmente creando melodías, ¿no? ¿Cómo es ese tema y llevarlo a lo que es el músico que tenés dentro, artísticamente hablando, ¿no?
2: Sí, mirá, el tema de la música publicitaria nunca en realidad lo elegí. Un día es increíble, es algo... El otro día yo no podía creer porque fui al concierto de Gonzalo Moreira, que hace poco hizo un concierto ahí en la Sala Zita Rosa, tocando canciones antiguas, viejas canciones que tiene él y nuevas. Y en un momento dado, la verdad que casi se me caen las lágrimas, porque empecé a verlo y digo, ¿cuántos años hace que trabajamos juntos con él? Porque en realidad, una vez, por el 94, nos conocimos y bueno, yo justo tocaba en un grupo y el loco me dijo, mirá, Gabriel, ¿no tenés ganas de, no te parece bien? Si te llamamos para grabar algunas teclas, viste, estamos haciendo, tenemos un estudio de música publicitaria. Y bueno, yo en ese momento necesitaba, dije, pa, me vino como anillo al dedo. Entonces, bárbaro, por supuesto, o sea, y ahí me encontré con él. Y después me llamaron para otro pique y al final me dijeron, mirá, quedate laburando aquí en la producción, directamente haciendo bandas publicitarias y jingles. En realidad jingles no son muchos. No hice tantos jingles, sí, bandas publicitarias. La banda son esa banda sonora instrumental que suena atrás de una película, ¿no?
0: O sea que te estamos escuchando permanentemente. Tu música está también ahí.
1: Seguro todos conocemos música tuya que está sonando todo el tiempo, ¿no?
2: Todo el tiempo y algunas prefiero ni que, no decir que soy yo, que le hice yo.
1: Pero decía algún ejemplo que... Nosotros no sabemos.
2: Yo qué sé, lo que pasa es que desde el 94 hasta ahora...
0: Alguna debe ser muy conocida. Tengo,
2: pasé las 3.000, o sea, son 3.000 bandas. 3.000 bandas, es una locura.
0: 3.000 bandas es mucha música.
2: Hice 3.000 bandas desde el 94 hasta ahora, es algo, y todavía sigo aún. Ahora con el tema de la IA se complicó bastante la cosa porque la compu... Es impresionante, se checó el laburo en todos los rubros, así. Yo qué sé, hice las bandas del Banco República, de Itaú, Tienda Inglesa, Tata, bueno...
0: Muchas melodías conocidas, de repente.
2: Que se escuchan todo el tiempo, o sea, cuando haces una publicidad de Tienda Inglesa y hay una banda atrás, es eso, ¿no? Y en realidad, no es una cosa que me... que me guste demasiado, salvo algunas cosas muy interesantes. Por lo general, me lo tomo como un trabajo, que es lo que me...
0: Claro, pero viste como, por ejemplo, ahora se está escuchando mucho la canción Mi País de Rada, ¿viste?
2: Claro.
0: Que Rada, eso es un jingle.
2: Sí, es que Rada...
0: O El Grito del Canilla, es un jingle. Y sin embargo, son músicas que las adoptaron para su propio repertorio.
2: Sí. Bueno, Rada.
0: Además que hay una línea fina entre lo que es esa música y algo que puede ser para vos, digamos, con tu trabajo artístico.
1: Sí, yo justamente le quería preguntar eso, si del material de la música publicitaria vos de repente sacás ideas y terminan siendo un tema tuyo de tu banda. ¿Sí? ¿No sucede?
2: No, muy difícil, muy difícil. Yo tengo bien separado lo que me gusta hacer artísticamente, o sea, con la música que me gusta componer para... que es que lo otro, que es el trabajo publicitario, lo tengo bastante, bastante delimitado.
1: Digo, porque de repente puede salir de ese oficio de melodista que tenés, sí, puede salir una idea que
2: en realidad,
1: vos digas, ah, esto lo voy a guardar, lo voy a reservar para elaborarlo mejor para mí, porque tenés muy poco tiempo, de repente un día para el otro.
2: De repente, sí, a veces lo que pasa es que eso sale siempre... uno agarra un entrenamiento porque te piden un trabajo que te lo piden para el otro día o para el mismo día. Es una locura. Entonces hay que estar aceitado y sacar como... De lo que sí, ahora que me estás diciendo, lo que sí de repente está bueno son la música que hice para documentales o que hice para cine. En eso sí, le pongo más corazón, ¿no? O sea, de hecho, por ejemplo, hay una música que hice para el documental Vichero, que vos la conocés.
1: Sí, sí, sí.
2: Que directamente hay un par de músicas que hay ahí que me gustó cómo quedó y las escribí para orquesta. O sea, hice la partitura y pueden ser tocadas con la orquesta sinfónica, por ejemplo, ¿no? Hay algunas músicas para cine también que, bueno, ahí sí, pero de la publicidad es una cosa para lo que me sirvió muchísimo, es para dominar más o menos de manera general todos los estilos, porque nunca sabés cuándo, si un día te van a encargar una música que tenés que hacer una banda como tipo de Big Bang, así, y arreglarla y escribirla para que te toquen jazz, yo qué sé.
0: Claro, un entrenamiento, digamos.
2: Un entrenamiento que tenés que estar, más o menos tener un conocimiento general. Y de repente te piden una música, por ejemplo, se necesita un cuarteto de cuerdas. Una música barroca o, yo qué sé, una música clásica. Y hay que, bueno, y bueno, hay que escribir. Entonces el conocimiento te da como una especie de entrenamiento, de versatilidad. Exacto. Para componer,
0: claro,
2: para componer
0: música. Pero acá viene la música del corazón. Acá nos trajo la música del corazón y nos gustaría seguir escuchando música del corazón.
2: Sí, sí.
0: ¿Qué vamos a escuchar ahora?
2: Bueno, ahora vamos a tocar un tema que se llama, mira, hablando de justamente de esto, hay algunas músicas que ya fueron grabadas y fueron utilizadas como cortinas musicales, que son varias, que se ve que agarraron la música que están grabadas ya en discos. Este tema que vamos a tocar se llama Estación. Y Estación quedó como si fuese el logo de Jazz a la Calle. O sea, cada vez que aparece el festival de Jazz a la Calle y se promociona el festival, la música de esta que vamos a tocar ahora, que si bien la primera vez que la tocamos fue allá, en Jazz a la Calle, Macoco dijo, mira, Gabriel, yo quiero poner esta música... ¿A vos te parece mal que pongamos esta música como para la propaganda, como referente? Yo qué sé.
0: Bueno, se ve que está buena.
1: Y yo te pregunto lo mismo, porque nosotros para los informes de Jazz a la Calle ponemos el tema. Si querés lo saco, Gabriel.
2: Sacarlo y me... No, no, me
1: parece... ¿Una música tuya?
0: Seguro.
1: Está bien.
2: Una vez, yo no lo vi, pero una vez que uno de los el día que decidieron poner esa música... Me acuerdo que terminaban el festival, viste, allá, con unas fuegos artificiales, no sé qué, y pusieron la música de ese. O sea, yo ya me había venido, Macoco y el hijo me decían, pues Gabriel, tenés que quedarte, no, pero yo me tengo que volver, no, qué lástima, porque te iba a llamar la atención una cosa, dice, que fíjate vos que... Y ahí fue la primera vez que la utilizaron y después quedó en todos los años, en las propagandas, que, como vos ya sabés, Pablito, aparece esos acordes ahí.
1: Bueno, y la primera música que yo le re de nombre, Pro al Mar, es la cortina de Radioactividad, es un programa legendario de...
2: Ah, bueno, de la radio, eso,
1: también.
2: No,
1: eso
2: no estaba, yo no lo sabía.
1: ¿No te llega a la cuenta?
2: No me llega un peso. No importa, vamos arriba igual.
1: Pero ¿cómo te sentís con eso? Antes de empezar a tocar, ¿cómo te sentís con eso? ¿Te sentís halagado? No, capaz que te fastidia, yo qué sé.
2: No,
1: cortamos. Esta parte no va, Gabriel.
2: Después, para nada, la gente
1: del canal lo edita y no lo ponemos.
2: Espectacular. No, todo bien. Aparte la música está para ser escuchada y para que suene. Entonces, y si en el caso de Jazz de la Calle me parecía un verdadero honor, la verdad, ¿no? Porque yo qué sé, conozco
0: hemos para nosotros es un honor que usted esté acá cantidad de veces. También, Gabriel, así que Estación.
2: Y entonces, bueno, vamos a tocar Estación. Vamos arriba.

0: Bueno, Estación, entonces, tema 2 del disco Estación, tu disco debut, por más que tenías grabaciones anteriores, año 2012.
1: Sí.
0: Me gusta cómo va tomando de acuerdo si lo tocas en trío con la banda completa. Creo que en el Galpón presentaste este disco con un bandón.
1: Sí,
0: trajiste más de una trompeta y una cosa maravillosa. Y cómo van tomando distintos colores, ¿no?
1: Claro, este tema está para, o sea, fue hecho para hacerlo con toda la banda, ahora de manera reducida, bueno, es ahora con flauta. Sí, lleva trompetas, trombones, bueno, sí, en el Galpón fue cuando lo estrenamos de esa manera. Después en Autores en Vivo también lo tocamos con todo el grupo. Y sí, bueno, sí, toma diferentes formas según la versión, ¿no?
0: ¿Te gusta particularmente convidar a colegas? Y yo, perdón, Angelito, que te corté, que en la entrevista que te hice para presentar este disco en Babel, me dijiste algo que me quedó sonando. Sí. El último tema, Felicidad, es, ¿no? El último tema del disco.
1: Del disco Estación, Felicidad se llama.
0: Felicidad o no,
1: Sarandí,
0: o Felicidad. Por... Bueno, me dijiste, en ese tema me di el gusto de no tocar. Prácticamente no toco. Y entonces escucho mi música tocada por otros.
1: Exactamente. Sí, eso es una cosa que me encanta. Algún día lo haré. Bueno, ese tema que se llama Felicidad, que justamente no toco, se lo dediqué a Carmina, a mi hija, porque cuando nació, justo estaba recién nacida y ese tema, dije, voy a componer una música y voy a no tocar, una música para escucharla desde afuera, ¿no? Desde otro ángulo. Y bueno, en ese tema participa el guitarrista Guzmán Peralta, que es alucinante, que es increíble, ¿no? No sé, no tocó más, creo que estaba, pero es uno de los mejores guitarristas en los cuales, con los que yo me he llevado muy bien, que domina todos los estilos, la música clásica, el jazz, el rock, es un gran músico. En un momento dado dijo, no toco más, y no sé qué es de su vida. Bueno, participó también Ibarburu, Andrés, que tocó violonchelo, el Benji. Me di el lujo de hacer músicas, una música para no tocar, simplemente para que fuera a tocar.
0: Fabián Pietrafesa está también, ¿no?
1: Fabián Pietrafesa, sí.
2: Ha trabajado con muchísimos músicos locales. Acá tenemos varios de los buenos músicos que tiene este país. Y a mí me gustaría, por ejemplo, que tenemos acá a Villalba, que ha tocado con mucha gente, que se arrime y hablemos un poco también, porque... El hecho de participar, digamos, en la música de Gabriel tiene un componente diferente con esto que comentábamos al principio, ¿no? De que viven los músicos, cada cual tiene sus actividades, pero esto es otra cosa.
3: Sí, yo me siento el muy fanático de las músicas de Gabriel, el primer fanático. Soy el que a veces le termino dando manija, vamos a hacer esto, vamos a tocar, vamos allá, vamos a hacer esto.
2: Hasta te dejó un tema a dúo, ¿no? Que es también.
3: Sí,
2: abrieron el programa con un tema dúo.
3: Sí, tenemos un muy lindo concierto hecho a dúo en un festival internacional de saxofones que lo hizo Auden. Está colgado un montón de material, piano, saxo, y la verdad que salió muy lindo. Sí, a mí me encanta tocar las músicas de Gabriel. Aparte tiene un sonido... Gabriel tiene una identidad en las músicas, es como una huella digital. Vos escuchás un tema y vos decís, esto es de Gabriel. Y funciona y está. Me encanta Gabriel.
1: Bueno,
2: en la composición, en la composición, en los espacios que le da cada uno de los músicos. Acá tenemos otro músico de viento, Pablo Soma, por favor.
0: Que Pablo es de la primera. De aquel primer trío, fue el trío fue lo primero, ¿no? Con Jorge Nocetti.
1: Con Jorge Nocetti, sí. ¿Cuándo fue cuando conocimos a Pablo? Fue en el año 1818, por ahí, ¿no?
4: Empezamos, mira, nos conocimos en la bodeguita del sur. Vos me invitaste a tomar un vino. Yo me acuerdo, estaba en la bodeguita y vos me dijiste, vamos a tomarnos un vino. Bueno, vamos. Y empezamos a tocar yo empecé con La Mano.
1: La Mano.
4: ¿Te acordás?
1: Sí, sí.
4: Y después hicimos un trío con Jorge Nocetti. Lo tocamos muchos meses en Café Fábula. ¿Te acordás? Todos los viernes.
1: Es un bolichito chiquitito que estaba por ahí por Río Branco y bueno, y Soriano, por ahí.
4: Por ahí.
1: Bien chiquito, con el trío tocamos una cantidad de tiempo ahí.
0: ¿Qué año eso, Gabriel? Esa grabación del trío con Jorge.
4: Pasa del 2000, 98, 99, 2000, ¿no?
1: Sí.
0: O sea, entiende cómo pasaron casi 15 años hasta que grabaras tu primer disco, digamos. Después se editó esa grabación. Después alguien lo editó, no sé.
1: Sí,
0: alguien
1: sí,
0: que tengo cerca de acá.
1: Sí.
0: El tal Ángela Tienz.
1: ¿Quién será? ¿No?
0: Una señora, Ángela Tienz.
1: sí, ese fue lo primero que... Yo veníamos con La Mano antes, ¿no? Armé un grupo que llamaba La Mano para tocar, pues, que tenía ahí una serie de composiciones instrumentales que me hubiese... y entonces armé ese grupo que llamaba La Mano, y estaba Guillermo Gil, que era el guitarrista de La Mano, estaba Carlitos Pla, que es también... Bueno, tuvo varias formaciones y después se fueron todos al exterior, porque todos se fueron para el exterior. Una cosa increíble fue. Guillermo Gil vive en Londres.
2: Bueno, mirá, justamente acá tenemos muchos amigos, acá en la Fonoplatea, y hay amigos que no están, pero que te quieren saludar.
5: Bueno, hola, ¿qué tal? Gabriel, ¿cómo andás? Acá Guille Gil. Un abrazo para todos primero, en el audio. Yo conocí a Gabriel, yo creo que por el año... 92, 93, capaz un poquito antes incluso, pero empecé a tocar con Gabriel, yo creo que fue en el año 93, 94, en La Mano, en el primer grupo de Gabriel. Bueno, ¿qué puedo decir de Gabriel? Gran compositor, desde esa época se notaba que venía con unas ideas que además no eran muy, muy comunes en Uruguay, porque no venía tanto del jazz, en la música instrumental, sino que más bien como de la música clásica y la música... muy cinematográfica, era increíble, el grupo sonaba bárbaro, me acuerdo, era un quinteto en esa época, y tocamos mucho hasta el año, sí, hasta que me vine acá en el 96, toqué muchísimo con él, yo grabé en lo que creo que fue el primer disco de La Mano, y bueno, lamentablemente después me vine para acá, y es una de las cosas que me lamento, es que no pude estar todos estos años que Gabriel hizo unas cosas increíbles, y grabó varios discos. Y bueno, pero aunque tuve la suerte de que me invitó a tocar en dos de los últimos discos, creo que grabé un tema en cada uno, así a distancia, acá en mi casa, y fue una alegría. Y bueno, el anecdotario con Gabriel es demasiado, habría que hacer un programa exclusivo de un par de horas de historias, porque Gabriel es un contador de anécdotas magistral y un tipo que ha vivido muchas cosas, ¿no? Así, rápidamente, me acuerdo de tocar en un bar en el centro, que no voy a nombrar dónde era ni qué era, pero era gente muy amable, pero era un lugar medio oscuro, y que un día estábamos tomando una grapa ahí en la barra del bar, y me acuerdo que la camiseta de Gabriel se quedaba pegada en la barra, ¿no? Y después, unos días más tarde, me dijo, y sí, el bar, dice, no lo limpian mucho, ¿no? Me decía Gabriel, tenía una película de alcohol la barra, de ya hace muchos años, ¿no? Entonces ya estaba para ahí para siempre. Pero tocábamos mucho y tocábamos, aunque, por ejemplo, me acuerdo en ese lugar de haber tocado para muy poca gente un domingo de noche, a las 12 de la noche. Pero el grupo siempre sonó increíble y siempre tuvo Gabriel esa forma de, no importaba si era un festival y había mucha gente o si era un barcito, el grupo sonaba siempre bárbaro. Y bueno, hay que hablar de su amistad, ¿no? Gabriel es un amigazo que siempre que voy a Uruguay tenemos un encuentro, gran conversador, lo quiero mucho, un maestro desde todas las áreas. Y bueno, nada más, les dejo un abrazo grande a todos.
1: Ah, qué bueno.
2: Guille Gil.
1: Qué alegría, ¿no?
2: Un saludo que además, hoy cumpleaños.
1: Hoy cumpleaños. Pa, qué impresionante.
0: Así que viaja a Londres.
1: Qué sorpresa.
0: Un gran abrazo de cumpleaños. Creo que tuvo que ver también con el nombre de estación, puede ser que él...
1: Tuvo que ver con el nombre de estación, sí, porque este tema no tenía nombre, o sea, lo veníamos tocando, no sabíamos. Y me dice, Gabriel, ¿por qué no le pones estación? Porque tiene esa cosa que se parece a una... Inclusive yo diría que le pusieras Estación Victoria, me dijo. Estación Victoria es la estación que hay en Londres. Y bueno, pero está buenísimo, vamos a ponerle, le ponemos estación, porque ahí me representa, no sé, me escucho la canción y yo la asocio con esa, porque fue la primera vez que viajé allá, me había quedado, no sé. Y bueno, al final le pusimos estación nomás, sacamos Victoria,
2: está divino charlar, pero a mí me gustaría seguir escuchando más música. ¿Es posible?
1: Bueno, ahora vamos a tocar un tema nuevo que nunca tocamos. Me voy a pasar al teclado este. Voy para acá.

0: Qué honor, un tema nuevo, un estreno. ¿Cómo se llama este tema?
1: Este tema se llama Sauce Ciego.
0: Este es el que hablabas.
1: El que hablábamos hace un rato. Sí, está. Está inspirado en un cuento de Murakami. Que se llama, en realidad se llama Sauce Ciego y la mujer dormida, se llama el cuento. Pero le puse Sauce Ciego porque era muy largo. El otro. Y este es uno de los temas. Este es la primera vez que lo tocamos. Como ves, para lo grabamos con más gente, yo me valí de este teclado y algunas magias de percusión que se agregaron desde allá para poder tocarla, porque está bueno.
2: Y también tenés músicas inspiradas como en recuerdo de la infancia. Recién que hablaste de Victoria Station, de tren, tenés uno del último tren. Y hablábamos con Angelito la increíble cantidad de músicos de Minas que hay. Si tendrá algo Minas, que es un semillero.
0: Fuera de micrófono, si Minas te inspira o en fin.
1: Sí, en realidad Minas es alucinante. El lugar, yo nací ahí, las piedras, los cerros, es como, no sé, parece que como que es parte de uno, ¿no? Si bien está en mi adolescencia, mi infancia y mi adolescencia, en realidad no la pasé demasiado bien, porque así como es un lugar tan maravilloso, también estuvo muy bravo en la época, porque yo viví toda la dictadura ahí y pasaron cosas bastante jodidas en esa tierra maravillosa, ¿no? Yo se la sigo queriendo igual, pero hubo un periodo, todo el periodo de la dictadura, que no la pasé bien, ni yo, ni mi familia. Ni
0: el entorno, claro.
1: Pero, bueno, es increíble. Sí, a mí me inspira, le tengo una especie de cariño impresionante, obviamente. Ahí tengo una cantidad de recuerdos de gente querida y, bueno, ahí tiene una energía muy especial. Acá tenemos a un amigo que conoce, que es acá tenemos a Urbano, el más capo de los capos. Es impresionante.
0: Tenemos acá el público Urbano Moraes.
2: Urbano Moraes.
0: Vamos a darle un aplauso también.
2: Ya lo aplaudimos fuera.
0: Lo hemos aplaudido tempranamente y es un orgullo que esté acá acompañando.
2: Eso habla muy bien del invitado. Cuando vienen músicos, como en este caso, y una leyenda de nuestra música, es un honor.
1: A veces somos amigos con Urbano, pero a veces yo no me da vergüenza. No quiero decirle la admiración que le tengo, que es, bueno, obviamente es un capo.
0: Está preparando un recital para el mes que viene, para en el Teatro del Galpón, vamos a decirlo.
2: Que además dice Urbano que no quisiste tocar, Gabriel. ¿Cómo es eso?
1: Bueno, lo que pasa es que estoy con la cabeza en... Lo que pasa es que para tocar la música de Urbano es impresionante Urbano. Hay que aprender a tocar con Urbano. Porque Urbano vuela de una manera que es impresionante como vuela, ¿viste?
0: Bueno, pero están preparando algo para el futuro, tienen algunas cosas preparadas, yo sé.
1: Sí, tengo.
0: Así que eso está bueno.
1: Por ahora estoy colaborando con los arreglos orquestales de tres temas que van en algún momento van a salir. Que es un honor para mí, la verdad, que colaborar.
0: Porque ese es otro de tus trabajos también, en tanto tiempo, trabajar para otros músicos. Has tocado con un montón de gente.
1: Sí, bueno.
0: En proyectos de ellos, ¿verdad?
1: Claro, proyectos de ellos, claro. He laburado como arreglador.
0: Fernando Cabrera, podemos hacerte una lista larga.
2: Galemire,
1: claro. Cuando yo recién llegué de Minas, ahí en Montevideo, y tuve la suerte de encontrar, de contactarme con una cantidad de músicos buenísimos. Si bien yo soy un tecladista ahí. Yo qué sé, utilizo el piano más que nada para hacer las músicas, para componer y para arreglar. O sea, como pianista, soy un pianista modesto. No. Entonces, fue increíble cuando vine a Montevideo. Agradezco haberme encontrado con músicos increíbles, ¿no? Participé como tecladista de Galemire en una época, después de Cabrera. Con Gabriel estuve más tiempo, con Gonzalo Moreira,
2: Laura Canobra.
1: Con Laura Canobra, que estuvimos en Chile, se divina Laura. Y bueno, ¿qué te iba a decir? Claro,
2: y en Chile también tocaste tu música, ¿no? Fuiste con tu grupo también, ahora que decís.
1: Sí, hicimos una gira en Chile hace tiempazo. Claro, un poquito después que fuimos con Laura, hicimos una gira en Chile con Pablo Soma, con Federico Moreira, Jorge Nocetti y Gerardo Alonso.
2: El plantel del primer disco, ¿no? De Estación.
1: Exacto.
2: El Fede Moreira, creo, Pelado, vos tocabas percusión en ese disco, ¿tocabas percusión? No. Ahí va.
1: Sí, esa vez hicimos la gira en Chile, estuvo buenísimo. Bueno, estuvo lindísimo los lugares que conocimos y los lugares que tocamos en la montaña. Y fue poco después de una especie de un terremoto terrible que hubo en la zona, no sé si ustedes se acuerdan. Que fue justo en la región esa de Maule, se llama Maule, que es donde hacen los vinos más famosos, más impresionantes del mundo, que es Concha y Toro, viene de ahí. Del otro lado está Mendoza, entonces los dos vinos, se ve que están del otro lado de la cordillera, está Mendoza, y de ese lado está Maule. Y en ese, bueno, hacía poco que había, estaba un poco requebrajado todo, y tocamos en Constitución, ¿te acordás, Pablo? Que hubo un tsunami que se llevó a la mitad del pueblo, fue alucinante. Y vos sabés que, claro, como no podía ser de otra manera, estábamos pensando eso y estábamos en el hotel y de repente se empezaron a mover la lámpara. ¿Te acordás? No, fue increíble, sí.
2: Gabriel, ¿te parece? Tenemos dos músicas más, estamos medio sobre la,
1: dale, sí,
2: sobre la hora. Nos da le pedimos a la producción si puede ser dos músicas, una hora, hablamos un poquito, nos despedimos y nos despedimos con música, ¿te parece?
1: Perfecto, perfecto. Buenísimo. Bueno, muchísimas gracias.
2: No nos despedimos todavía. Ahora un tema, tocamos, por favor. Hablamos un poquito más y
1: dale, buenísimo. Este tema se llama, paramos un poquito. Este tema se llama me gustaría presentar un poquito el tema. Canción de los Caminos Olvidados. Esta música evoca un poco aquellos proyectos que quedaron por el camino, ¿no? Aquellos, como dice el título de la canción, proyectos, las parejas que hemos tenido todos y que de repente no funcionó, y bueno, a veces cosas que nos resultaban verdaderamente importantes en el momento que la estábamos viviendo y nunca pensamos que en algún momento iban a entrar en el cajón del olvido, ¿no? Entonces está inspirado un poco en eso. Se llama Canción de los Caminos Olvidados.

0: Hermoso, hermoso, Pablo. Muy linda música.
1: Bueno, se nos pasó volando el tiempo.
0: Se nos fue el tiempo.
1: Para variar, tenemos que terminar, lamentablemente. Vamos a terminar con música. Muchas gracias a todos por venir. Gracias, Urbano Morales, leyenda. Los oyentes cero falta, Gerardo, bueno, Romerito, todos. Muchísimas gracias al personal de la sala.
0: Hoy tuvimos un sonido increíble.
1: Maravilloso. Así que
0: especialmente a los compañeros de acá del Sodre en el audio. Realmente muchísimas gracias.
1: Ale Stagnari, Caro Vaz. Bueno, mucha la gente que trabaja con entusiasmo para que esto salga. Se nos está haciendo de las manos porque algo que empezó como una loca idea ya tiene hasta pantalla. Muy fuerte.
0: Tenemos televisión, sí, bueno. Tenemos café de Lab.
1: Hay café de Lab, sí.
0: Agradecemos su atención y nos tenemos que ir.
1: Gracias,
2: bueno,
1: Gabriel.
2: Muchísimas gracias por la invitación. Y bueno,

0: El ritmo de forró, la cadencia fundamental la da el zabumba, así como uno relaciona la música de Brasil, el zurdo en Río Janeiro, en el nordeste, en el forró, el grave, el sostén que lleva ese ritmo es el zabumba, que es un es como un zurdo, pero más chato, que se toca con dos baquetas. Una mano, la mano derecha, toca arriba, en la piel, donde estaría el sonido más cálido, y la mano izquierda que la sostiene va abajo con lo que se le llama el bacalhau, que es una baqueta finita que lo que hace es pegar duro en el parche abajo, y es como si fuera el bombo y el redoblante de una batería en cualquier ritmo de música del mundo. Entonces,
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0: Amazona, por la banda Quetzal.
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0: Septiembre, mes de la diversidad.
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6: Entendemos que es un mes excusa como para poder seguir insistiendo en instalar esto de la necesidad de estas luchas políticas, de estas luchas por las libertades y por los derechos de las disidencias sexogenéricas y la profunda necesidad de seguir construyendo política pública y monitoreo y efectiva implementación de la normativa vigente en nuestro país, que tiene que ver fundamentalmente también con la implementación de la Ley Integral para Personas Trans como una máxima dentro de la rectoría de nuestro ministerio y en la necesidad de instalar las cuestiones de diversidad sexual como una lucha necesaria, emancipatoria y de mejoras para toda la sociedad. Cuando construimos cambios culturales y instalamos la necesidad de un cambio cultural, tiene que ver con mejorar la vida no solo a un grupo de personas afectadas por las violencias y las desigualdades, sino también entender de que somos una sociedad que cuando camina hacia la igualdad, hacia la inclusión, hacia el respeto, mejora como sociedad y como cultura.
1: Josefina González, activista transfeminista, directora de diversidad sexual de Mides.
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0: Del corazón, por el grupo Spiro Gira.
1: La samba es muy conocida, ¿no es
2: cierto? Juan Falú.
1: Pero lo que hay que saber de la samba es que si uno escucha los graves, esto, tom, tom, esta es la imitación del cuero del mundo. En cambio, esto, trin, chin, estos son los aros del bombo, pero lo que hay que saber con eso es que hay que darle énfasis a los graves. Esto es un rasgueo de samba.
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1: Que no es lo mismo que rasguear.
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